Sotomayor no suena limpio. Suena real. Tiene tierra bajo las uñas. Tiene viento en los pulmones. Tiene algo que los algoritmos no pueden copiar.

0: puertas y al cruzarlas, uno no solo baila, uno recuerda. Recuerda de dónde viene y hacia dónde, aunque duela, aunque queme, todavía puede ir.
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